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Me encanta este tema de Sia, qué voz, Chief Reels, escuchá, ahí va. Me encanta. 14.5 la temperatura en la niebla que no ves, no ves, te pido por favor. Bueno, ya que se nos fue este gran ídolo como ha sido el Indio y será por siempre a través de su música, ídolo popular, ídolo argentino, hoy para regalarte estas entradas de Multiplex que son bomba, que ayer visité, de paso les paso el chisme, por allá por la Valle. Queremos hablar de tus ídolos personales, ¿no? Que no solo tienen que ver con la música, sino también con artistas, con deportistas, con familiares capaz que marcaron tu vida, tu infancia, tus valores. Como decía Iván, tu vieja te hace las mejores milanesas con puré. Vamos con tu vieja entonces también. Acá, por acá decían el Diego, que es el de muchos argentinos, el de Palermo también, el de Sky. El mío fue Baiano mucho tiempo, lo amo, pero ya no lo sigo como antes, pues señora, está grande. Pero bueno, tengo la remera, me llegó este año la remera del Baiano, le mando un beso. 11-28-52-101-5 para hablar de este también, que ha sido un gran y sigue siendo gran ídolo, como Charly García, que vamos a ir con este tema que se llama Hablando a tu Corazón.

10 de la mañana, 28 minutos, 14.4 la temperatura. ¡Qué nubladete! Anunciaban lluvias hasta el martes, después en un rato te vamos a brindar el pronóstico. Hoy hablamos de ídolos populares, ¿cuál es el tuyo? ¿Cuál tenías colgado en la pared? ¿Viste? ¿Se acuerdan de la etapa de Menudo, aquella época que teníamos? Yo supe tener la del Goico, ¿recuerdan así atajando? ¿Quién no tuvo un póster del Goico en aquella época gloriosa? Ahora estaría el de Messi. Yo me voy a comprar el de Leo Paredes por algún lado si me lo quieren brindar, encantado. Esos ídolos populares que amás por siempre, que tienen que ver con tu vida, con tu historia, con tus valores y que llevas y llevarás siempre en el corazón para ganarte entradas de Multiplex. Tu mensaje al 11-28-52-101-5. ¿A quién fuiste a ver y te escapaste? Hernán parece que se escapaba también para ver justamente al indio, ¿no? Seguimos adelante porque llega la mancha de Rolando. Está bueno este con la vela puerca.

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10 de la mañana, 40 minutos con Juana la Loca y sábado a la noche. Te cuento un poquito el tránsito. Avenida Richeri, Avenida Jorge Newbery, 6 a Cañuelas, visibilidad reducida por niebla, 100 metros. Avenida Rivadavia y Cervantes, corte parcial sentido provincia. Avenida Rivadavia, Chacabuco y Perú, corte total por obra tránsito. 11 de septiembre, Virrey del Pino y Virrey Loreto, corte total por obras. Seguimos. Qué linda canción. Pop 101.5 con Fool's Garden. Y esto se llama...

minutitos, quiero que me llames. Y conociendo a Rusia, sonando en este momento en la pop. Y hablando de ídolos, Horacio Ceballos hizo historia para el tenis argentino. Se consagró bicampeón de dobles en Roland Garros. El argentino y el español Marcel Granollers arrasaron en la dupla compuesta para el finlandés Harry Heliovaara y el británico Henry Patton en la final del torneo de París. Bueno, porque hay muchos ídolos también, hablando del tenis, ¿no? Lo que han sido, por ejemplo, Gaby Sabatini, que la llevamos en el corazón a Gaby, una crack. Seguimos adelante. Llega Aretha Franklin en la mañana de Pop.

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Nueva hora, 11 y 5 minutos, con esta mariposa Pontiac. Y te cuento que convocan a un banderazo en el obelisco para despedir al indio antes del último adiós. Tras la confirmación de que el último adiós al indio se realizará este domingo, los fanáticos del histórico líder Patricio Rey y los Redonditos organizaron una nueva convocatoria en la ciudad de Buenos Aires. Luego de una multitudinaria misa ricotera realizada en Plaza de Mayo, el próximo punto de encuentro será el obelisco. Así que allá todos, donde empezarán a reunirse para hacer un banderazo y por supuesto rendir homenaje al músico. La concentración está prevista para después de las 14 y se espera una importante asistencia de seguidores. Entonces se viene el banderazo en el obelisco, el último adiós al indio Solari. Seguimos, Pop 101.5, subile.

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1: 12 y 20 minutitos, como hoy te contamos que hablamos de ídolos y Franco Colapinto está corriendo en clasificación del Gran Premio de Mónaco. Bueno, mejoró en la clasificación y largará en el puesto número 14 en el Gran Premio de Mónaco. El argentino consiguió la mejor posición del fin de semana en el Principado luego de las sesiones de práctica, donde quedó en el puesto número 15 y 18 respectivamente. Y cómo la gente acompaña a Franco en cada presentación, cuando vino acá, bueno, explotó. Bueno, mucha gente, por supuesto, apoyando. Así que todo lo mejor, nene, como le dicen a Franquito. Más mensajes en el 11 28 52 1015 hablando sobre sus ídolos. A ver.
2: ¿Qué haces, Mona? ¿Cómo va eso?
1: Hola.
2: Ídolo mío, Ricardo Iorio. Su pensamiento nacionalista, su amor hacia la patria, su reflejo en cada una de las canciones marcó mucho mi fina adolescencia, mi adultez y hasta el día de hoy. Así que Ricardo Iorio, lo más grande.
1: Un besote a nuestros oyentes que nos están dejando los mensajes. En esta hora ya se van las entradas para Cine Multiplex. Seguimos Visitantes en Pop.
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1: 2 del mediodía, 37 minutos, 15.7, ahí subió un poquitito la temperatura, escuchamos a Intoxicados con Fuego. 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Seguimos, qué temazo, Seven Nation Army, en esta mañana nubladísima. Pop 101.5, de What's Price, en Pop. Disfrutamos, porque nos queda un rato más antes de irnos.

0: 5. Mensajes en el 11 28 52 101 5. ¿Qué nos dicen?
1: Hola, buenos días, bonita, el grupazo de la pop.
0: Hola.
1: Hermoso sábado hoy para acostarse en la cama y no levantarse más. Pero bueno, hay que laburar y queremos salir a pasear. Bueno, mi ídolo, desde chico, el Mono Montoya. Sí, lo tenía en el cartel con mis tíos cuando era chico, me lo regalaron. Y de grande, Palermo y Guillermo,
0: que claro,
1: cuando
0: era
1: la dupla espectacular.
0: Los Messi, ¿no? Claro, muy bien. Este es otro Montoya, es un clásico también. Otro bostero como Iván, y como yo, y como Hernán. Hay que ver la lula de qué es. Uno más, por favor, que tengo una recomendación.
2: Hola, ídolos son mis viejos. Son las mejores personas de este mundo. Con eso yo ya gané. Raquel de la Ferrer.
0: Qué linda, un besote grande. 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Seguimos. Llega Sugar Ray.

12:57, casi nos vamos yendo, pero les quiero decir que la última misa ricotera, el indio será velado en Avellaneda y se espera una convocatoria masiva. La despedida pública del músico se realizará en el Polideportivo José María Gatica de Villa Domínico desde las 11 de la mañana. El predio municipal fue elegido por las ventajas logísticas para albergar un evento multitudinario. Ahora sí, nos vamos con los ganadores de Cine Multiplex. Hoy se llevan las entraditas Cristian Cáceres, Celeste Lema y Erika Vera. Y gracias a todos por participar como cada sábado, ¿eh? Se quedan en la compañía de la mejor, La Pop, con Martincito Zeta y con este equipo maravilloso, Lula Maldonado en los controles y puesta en el aire, y el gran y amigo Iván Cano en la produ. Soy La Mona, les mando un beso gigante, que tengan el mejor fin de sus vidas. Los quiero, chau.

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1: Estamos compartiendo la tarde del fin de semana, ya menos de 20 minutos y estamos llegando a las 6 de la tarde en toda la Argentina. Bueno, hay una propuesta que está muy, pero muy buena. 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Bueno, tenemos gente ahí en comunicación con nosotros a través del WhatsApp 11 28 52 1015. A ver quién tenemos. Hola.
2: Hola, buenas tardes, amigos de la pop. Bueno, yo creo que el mundo tendría que probar mis milanesas de carne. No, mortales. Con ajo, perejil, sal, pimienta. Wow. Y en un sándwich con lechuga, tomate. Y si quieren, un huevo a la plancha. No, espectacular. ¿Viste? Con eso ganamos todas las batallas.
1: Somos campeones.
2: Les mando un beso grande y bueno, quiero concursar por las entradas. Vamos que se estrenó Scary Movie.
1: Vamos, te mandamos un beso. Gracias por estar ahí del otro lado, por acompañarnos. 11 28 52 1015. A ver quién tenemos. Hola.
3: Hola, Martín. ¿Cómo va? Linda la música, Martín.
1: Gracias.
3: Bueno, lo que no se tienen que, lo que tiene que saber el mundo,
1: a ver,
3: de nosotros es el mate, las empanadas y la pizza y el asado locro.
1: Tiró locro ahí llegando.
3: Claro. Julio de Lanús.
1: Gracias, Julito. Te mandamos un abrazo grande a toda la gente de Zona Sur. Le mandamos un gran, gran abrazo. Bueno, estuvimos con la consigna durante toda la tarde, ¿eh? La propuesta era que otras cosas bien nuestras argentinas debería conocer el mundo entero, ¿eh? Así que podés aprovechar. Ya nos quedan un par de minutos todavía. 11, 28, 52, 101.5. Y entras en el sorteo porque te vamos a estar regalando entradas para el cine. Para el cine multiplex. Anda pensando en ese título de esa película que querés ver, ¿eh? Seguimos en la pop.

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1: Ahí estamos, amigos, llegando a las 6 de la tarde en toda la Argentina, Chic haciendo el freak. Bueno, y ya tengo los ganadores acá, ¿eh? Así que bueno, gracias a todos los que se han sumado a lo largo de toda esta tarde de sábado. Belén González se lleva las entradas para el cine. Emiliano Gauto y también Clara Méndez se llevan las entradas para los cines, para las entradas para ver una muy buena película en los cines multiplex. Así que ahí, como siempre, agradeciendo a toda la gente hermosa que nos hacen el aguante cada fin de semana, ¿eh? Gente, nos vamos, ya estamos ahí a nada. Lula Maldonado estuvo en los controles, gracias Lulita, gracias a Iván Cano que estuvo en la producción. Soy Martín Zeta, mañana a la 1 de la tarde estamos nuevamente por acá, ¿eh? Para compartir durante toda la tarde del domingo, mientras estás almorzando, comiendo algo rico o disfrutando en familia, ahí estamos nosotros, ¿eh? Che, gente, gracias a la gente de Bahía Blanca, Tandil, Saladillo, bueno, tantos lugares, Chascomús, Neuquén, Cultralicó, General Roca, Salta, San Luis, todos ahí juntos en el fin de semana de la Pop. ¿Nos vamos? Chau, te dejo, chau.

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8: 6 de la tarde, un minuto en todo el país. 16 grados, 6 décimas. Es la actual en la ciudad de Buenos Aires. Hola, poperos. Hola, poperas. ¿Cómo están? Por acá comenzamos otro Música Pop. Hasta las 9 de la noche nos quedamos juntos. El Chino Verdejo en la puesta en el aire. Yo soy Brenda Prestía. Nos quedamos con vos hasta las 9 de la noche. Y no puede ser de otra manera. Patricio Rey haciendo Juguetes Perdidos.